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1: 8 minutos de la noche, es viernes 25 de septiembre, viernes rumbero en Buena Compañía 94.1 FM. Comenzamos De Noche en Buena Compañía con Billos Legendario volumen 1, el brujo cantándolo allí, Don Fulano. Hoy la rumba va a ser así, conociendo este par de álbumes que le han dedicado uno de sus hijos al maestro Billo, Luis María Billo Frometa. Entonces, vamos a pasarla bien sabroso desde este momento hasta eso de las 10 de la noche con la buena música de estos Billos Legendarios y sobre todo con una serie de voces de artistas tanto masculinos como femeninos que hacen presencia en esta grabación de Billos, que el volumen 1 2025, el volumen 2 recientemente en este año 2026. Sonando de fondo el brujo y es Don Fulano. Esto salió en el año 2025 en el volumen 1.
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1: Bueno, Alexander, buena noche. Alexander Contreras está por acá también a esta hora de la noche. ¿Cómo lo ve con esta bonita interacción con Billos Legendario para la noche de hoy, de la noche rumbera en Buena Compañía?
3: Definitivamente lo bueno no pasa de moda. Feliz noche, San Cristóbal, Táchira, Venezuela y el mundo. Saludos, profe. Saludos a nuestra estimada audiencia. Legendario, un exitoso proyecto discográfico y conceptual de la Billos Caracas Boy, realizado bajo el sello de JN Music Group, el cual rinde homenaje a la trayectoria del legado del maestro dominicano y venezolano Luis María Billo Frometa. Cuando usted estaba seleccionando los temas, dice uno, bueno, mira para los lados a ver dónde está la muchacha para ir a bailar, ¿no?
1: Claro, muy sabroso, muy sabroso.
3: Se pega.
1: Sí, señor, se
3: pega.
1: Sí, señor.
3: Y la buena música se pega.
1: Y también se le pegó al hijo de Maestro Billos, Adrián Frometa. De paso, es uno de los hijos menores, o es el hijo menor del maestro Luis María Billos Frometa. Y bueno, nos trae toda esta producción, sonidos nuevos, un poquito de electrónica, pero la idea es disfrutar un buen rato de todos esos éxitos que la Billos Caracas Boy en su momento con Cheo García, el amigo gitano maracucho
3: Felipe,
1: Felipe Pirela, no, Felipe Pirela, el bolerista, el gitano José maracucho
3: Memo, no, Morales.
1: Memo Morales, de acuerdo, Eli Méndez en los boleros y grandes artistas que pasaron por allí por la Billos Caracas Boy. Pues hoy acá los vamos a tener, pero ya en esta versión de Billos Legendarios volumen 1, volumen 2, para armar la rumba de la buena. Vamos a presentar realmente todo este espacio, el equipo que hace posible todo esto acá en Buena Compañía. Nerio Ramírez el Dogor en la coordinación general, Alexander Contreras en la parte de la producción del espacio, igualmente Luis Ulbarán, y todos estamos bajo la dirección de Omaira González. 8:11, 0414-713-9935 y el
3: 0424-766-3929.
1: Ese es el teléfono de Alexander Contreras, Jorge Alexander Contreras, Díaz de la Salva. Eso tiene un apellido largo como el de Simón Bolívar. Después les cuento cuál es el otro, ¿de acuerdo? Hoy lo prometimos así en el flyer, saludamos a todos y presentamos comercialmente el espacio a esta hora de la noche. Del viernes, eso es lo que queremos los viernes siempre en De Noche en Buena Compañía, tener un viernes rumbero. 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Saluda a la profe Sara Maldonado. Ella es del grupo de profesores. Yo la había invitado. Bueno, Sarita, ¿cómo le parece? Ella le gusta la villa. Me dijo, lo voy a disfrutar. Bueno, Alexander, arrancamos con buena música, mucha música, ¿verdad? Don Fulano nos dijo, el brujo, que esto fue un éxito de Lavillo cuando aquellas elecciones donde decía que los dos eran bien feos.
3: Luis Piñerúa Ordaz.
1: Y Jaime.
3: No, Luis, el otro eran dos
1: Luis. Y lo eran Luis Herrera Campi. Sí, señor, eso era parte de eso. También por acá en sintonía. ¡Ay, ay, ay! ¿Sabe quién está por acá en sintonía? El doctor Marco Antonio Medina Salas.
3: Mire, escuche esto que envía Angelo Ramírez.
1: Dale.
3: Dice, saludo, mi pana. Hace una hora o menos estaba en la parada. ¿Cómo se escucha de bien esa radio aquí?
1: Ah, claro que eso se escucha bien.
3: Allí,
1: claro que sí.
3: Un poquito más allá.
1: Bueno, mira, y para seguir disfrutando.
3: Pero no trajo beleños.
1: No, tienen que traer los bocadillitos para acá. Claro que sí. Saludos, hermano, amigo. 8:16 minutos y seguimos del volumen 2, Villos Caracas Boy. Esto es con la casa de Fernando. ¿Eso es quién que nos la interpreta por allí, Alexander?
3: Fonseca.
1: Fonseca de Colombia. Fonseca. Y con Villos volumen 2, la casa de Fernando. Es viernes, es de noche, en buena compañía y estamos de rumba.

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1: Ocho, 19 minutos, es viernes 25 de septiembre de noche en buena compañía de Rumba, Vironay Caderú, Sergio Vargas, Billos, Legendarios, volumen 1, eso es del año 2025, disfrutando la buena música, 8:20 minutos, 0414-713-9935,
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1: 8:23 minutos. Bueno, buena rumba. Y vamos a saludar en Barrio Libertador por allá a José Luis. Él es de Castro. Está en el pasaje Orinoco del Barrio Libertador, disfrutando el espacio. Igualmente que la profe Mari Carmen. Saludos, Carmencita, que ustedes pasando un rato. Ven, qué rico esos aguacates, Luis. Y le cuento, ya me comí el primero.
2: Y se lo comió solito.
1: Sí, señor. Le puse un toquecito de salecita así para nada. Y bueno, pues. Mire, aprovecho para saludar a esta hora a la profesora Laura Rodríguez, aquí por lado de Gobernación. Muchas gracias, profe, por estar en sintonía también del grupo de profesores. Y también a María Elena, también a la profe María Elena. Gran saludo, profe. Está disfrutando usted de la música que le gusta. Son las versiones nuevas de Billo, con los legendarios, con varios artistas que han llamado allí. Y vamos a aclarar la situación, Alexander, del nieto de Billos, porque es la tercera generación.
2: Adrián Frometa. El tercero.
1: De la tercera generación de los Billos, ¿de acuerdo? Bueno, es el que está encargado de hacer todo este homenaje y ya tiene dos volúmenes realmente excelentes. Temas que se están manejando, gracias a Adrián Frometa por recordar a su papá y sobre todo por traer a estos cantantes que están por allí, que han, por eso son legendarios, por eso se llama Billos Legendarios, homenaje al maestro Billo con los cantantes legendarios. Y ustedes ya han disfrutado, caso de el gallo Tito Rojas,
2: sí,
1: ¿de acuerdo?
2: Ahí estaban contando aquí, estaba leyendo en las redes, profe, ajá, que la producción comenzó en Estados Unidos, fue a Colombia, Venezuela, República Dominicana.
1: Sí, fue así.
2: Claro, la tecnología hoy en día permite todo eso, indudablemente que sí.
1: Sí, porque se supone que ya teniendo la base instrumental montada, los cantantes simplemente, bueno, mire, este es el tono que tiene el arreglo, vamos por acá, te pones a grabar en un estudio, grabamos la voz y la montamos, y con la pista encima, pues eso queda original.
2: Lo que nos están sintonizando, yo les quiero preguntar, y ojalá nos puedan enviar un mensaje de texto. ¿Ustedes ven que sus hijos, sus sobrinos, esa tercera generación también sigue bailando Billo y Melódico, por ejemplo, o Pastor López? ¿Esa música bailable les gusta o siguen gustándole el Conejito y los otros? yo veo que sí, ¿no? Que desgraciadamente, o sea, una cosa es escuchar definitivamente la música, pero cuando nos toca bailarla, a los muchachos les gusta bailar este tipo de melodías.
1: Claro que sí, es una realidad, eso es parte de lo que no pasará de moda, sobre todo con la música tropical bailable, sobre todo con la salsa, la buena salsa urbana que se está haciendo por allí, la temática de grabación constantemente de tantos nuevos artistas que hasta del reggaetón han pasado a cantar salsa también.
2: Sí, claro.
1: ¿De acuerdo? Porque se está impulsando bastante el género. Para su mensaje de texto, les repito, 0414-713-9935
2: y 0424-766-3929.
1: 8:26 minutos, Carlos Vives ahora, uno de los éxitos de Billos, tres perlas.

0: Bueno, qué buena rumba, señores, para esta hora de la noche, ¿verdad? 8:30 minutos es el momento del Kigwa, Kigwa, Kigwa Café.
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2: 8:30 minutos.

0: 8:31 minutos ya de la noche, 8:31 minutos. Sabroso el clima en la capital tachirense, está calientito, hay una proyección por allí, vamos a dárselas a ustedes porque a veces la climatología nos juega cosas raras por allí. Aquí en San Cristóbal, bueno, varía de un momento a otro las cosas increíbles que suceden con nuestro clima. Pero lo más importante del caso es que, bueno, hay unas proyecciones para la noche de hoy para salir a disfrutar de la capital tachirense, 8:31 minutos. Y la proyección que me está dando por acá la información del Instituto de Meteorología e Hidrología, el INAMET, una sensación térmica de unos 21 grados más o menos. Es decir, va a estar nublado entre 16, 21, 24 grados por allí. Esos 16 van a ser por allá a las 9 de la noche, 10 de la noche. Va a haber nubosidad. No hay ningún presagio de lluvia.
1: Agraciadamente.
0: Así que va a haber alta temperatura en este viernes, del viernes 25 de septiembre. Así que bueno, hay que pasarla, pero bien, bien, bien sabroso, Alexander.
1: Vamos a invitar mañana, 3 de la tarde, en la Plaza Garbidas. La entrada es completamente libre. Hay una tarde de clásicos venezolanos y boleros con el trío San Cristóbal. No se lo vayan a perder. Ojalá que el clima también sea favorezca esta actividad musical que está promocionada por la Alcaldía del Municipio de San Cristóbal y el IANDECIN.
0: Qué bueno, aprovecho, dice, felicitaciones, mis estimados, saluda a mi Alexander, Jorman Delgado, los conoce, dice, profe, sí. Profe Zulbarán, excelente rumba, de verdad lo que el flyer prometió fue rumba de la Guayna, y qué buena música, dice por acá, está por allí con su hermano Luis Delgado, que están por ahí, ellos vienen por la unidad vecinal. Gracias, Jorman, gracias, Luis, para ustedes, para tu familia, que todo esté, bueno, caminando bien. Son profesores del grupo de profesores que los invité hoy a todos. Le digo, estén pendientes el viernes para que también bajen un poquito la presión de haber iniciado. Todavía están activos ellos sí están todavía activos. Ay. Bajen un poquito la presión del fin de semana.
1: Le pasamos lista.
0: Sí, seguro, le estamos pasando lista. Bueno, Luis y Jorman, que sigan disfrutando ustedes de lo mejor. 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Mínimo.
1: A uno lo obligan a que sí, pero a pocas damas les gusta usar el D, ¿no?
0: Felicitaciones, nos dice Jorman también por acá. Gracias, Jorman. Muchas gracias, muchas gracias. 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
1: Sí, señor. El reloj marca 8:38 de la noche y usted está en buena compañía a través de la 94.1 FM. 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
0: Así es, la radio que te premia. Tenemos sorpresa para la próxima semana. Vamos a tener una recarga que la estamos por ahí manejando entre los 2.000 y los 4.000 bolívares de una cortesía de tuberías de acueductos, compañía anónima. 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
1: Para poner el chulito ahí.
0: Sí, señor, así es. Bueno, vamos a seguir con esta rumba. Vamos bien. Estamos contentos de tantas cosas, Alexander.
1: Permítame saludar a la licenciada Aymara Andrade, de Tomis, allí en la carrera 20 de Barrio Obrero, donde usted puede ir a celebrar el cumpleaños, el fin de semana, salir de la oficina y refrescarse un poco allí en Tomis. Pero también quiero saludar a Naifel Leal, de Cachapas Andinas, allí en la calle 12, y a Lili Ochoa, la psicóloga, que es buena amiga nuestra, que está en Chile y desde ya está escuchando el programa.
0: El streaming está haciendo el trabajo. También saludamos en Barrio Libertador a la profesora Mari Carmen Castro. Saludos, Marita. Y también, mire, al profe Tomás Virne, quien debe estar por allí en sintonía, nos pidió todo la información completa. Así que, profe, espero que usted esté disfrutando esta noche, es una noche de rumba, con este trabajo musical de el nieto, la tercera generación de la gente de Villo Frometa. Su nieto se llama
1: Adrián Frometa.
0: Un buen arreglo, los mismos arreglos, un poquito de electrónica por ser más moderno la cosa. El gusto de Adrián, definitivamente, todo tiene evolución. Y vamos a seguir disfrutando del Billo legendario número 1, Mili Quesada. Una dominicana que baila bien sabroso, ¿se acuerdan ustedes? Con Mili y los vecinos, la guacherna. La guacherna, la guacherna, la guacherna en carnaval. Pero aquí está, en este momento, con Billos, nos trae un buen tema para seguir bailando a esta hora de la noche. 8:40 minutos, sigan bailando. Billos legendario volumen 1, Mili Quesada. 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

0: ¡Qué buena rumba! ¡Sigan bailando! Milly Quesada, Billos Legendarios, volumen 1 del año 2025. Son las 8:44. Es viernes 25 de septiembre del 2026. Aprovecho para saludar a la licenciada Andrea Caballero, periodista. También por allí a la profe Ada Quinán. Saludos, profe. Está por allá arriba en Pirineos. A Julio Alfonso, que está por allá en la isla de Margarita con mi hermano Gustavo Adolfo Zulbarán, están disfrutando a través del streaming, ¿de acuerdo? Es importante el streaming. Si lo repetimos por allá, Alexander, si lo tienes a la mano, si lo tienes a la mano el streaming o no, es el https://radioshdstreaming.com/barrita941fm/barrita. Y usted va a tener allí la señal de nuestra programación en cualquier parte del mundo. Igualmente, aprovecho para saludar al profe Alejandro Duque en el barrio Libertador, está en sintonía por allí. Y a Pedro Chirino. Pedro, ¿qué tal las versiones, ah? Del nieto, la tercera generación del nieto del maestro Billo sonando, pero de lo bueno. Producción 2025, el volumen 1. Este que está sonando de fondo con Milly Quesada, sigan bailando. Y también tenemos temas de la producción de este año 2026 del volumen 2 de Billos Legendario, para recordar y hacerle un homenaje a la excelente música que siempre nos compartió el maestro Luis María Frometa, Billo, ¿de acuerdo? Epa, nunca se supo por qué le decían Billo, ¿eh? Definitivamente, ¿a qué se debería? Porque no era parte de su nombre.
1: No lo leí, pero en este momento me raspa, ¿no?
0: Ah, bueno, no, por ahí hay algo. Era como un nombre de algo como muy popular, algo así era en Caracas en su momento, era algo de eso. Pero bueno, es situacional. Así que, Pedrito, si tienes el dato de por qué le decían al maestro Frometa Billo, Billo Frometa, porque es que Billo no es su nombre, ni apellido, ni nada. Se le pegó lo de Billos. A ver de qué se trata de eso. Norbella Izquierdo también está en sintonía allá en, eso en la parte de Capachito. Eso es bastante importante para todos ustedes que estén disfrutando del espacio a esta hora de la noche. Avanzamos con más música y con este tema vamos a ir concluyendo nuestra primera hora de programación. Alexander, recordemos los números telefónicos:
1: 0424-766-3929
0: y el 0414-713-9935 para seguirle complaciendo en esta noche de rumba, de noche y en buena compañía.
1: Le voy a creer a la IA, dice, proviene directamente del apodo de la infancia de su creador, el músico dominicano venezolano Luis María Frometa. Es que desde chamo le decían Billo.
0: Le decían Billo, pero no se sabe qué significa Billo.
1: Es una dificultad para hablar. Pues entonces la gente usa muchos estribillos. Ah. Por eso es que a lo mejor ahí viene lo prolijo de ser compositor.
0: De ser compositor, tenía sí. Esa habilidad el maestro.
1: La versión más extendida señala que de niño, antes de aprender a hablar de corrido, solía decir Billo, a lo que significaba una cosa que él veía, pues tal vez como brillo.
0: Ah, está
1: o
0: bien.
1: O el uso de los estribillos.
0: Así está bien. Bueno, a la profe Nina Santa María también, saludos, nena. Igualmente al ingeniero, ya lo están disfrutando del espacio a esta hora de la noche. Nos vamos con un bonito tema, señores, el gallo Tito Rojas. Mire, van a disfrutar ustedes de este pasito tuntún en el ritmo original y después agarra un tumbao, pero bien sabroso, para culminar esta primera hora. Hoy, celebrando lo de rumba con el trabajo de Billo Legendario, volumen 1, 2025, volumen 2, 2026, en un homenaje que su nieto, ¿cómo es? Ender.
1: No.
0: ¿Cómo que se llama?
1: Adrián.
0: Adrián Frometa, tercera generación para Billos, le ha dejado allí tremendo también arreglos con electrónica, con cositas interesantes para recordar la música del maestro Billo Frometa. Avanzamos a esta hora de la noche, 8:48. Es viernes y estamos de noche en rumba. Acá en buena compañía, 94.1 FM.
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3: 9:00 minutos.

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0: 9 minutos de este viernes 25 de septiembre de noche en buena compañía de Rumba, hoy de fin de semana. El cuerpo lo sabe, lo siente, lo presiente, y nosotros acá con ese buen Tócame la Tambora, Lavillos tradicional allí, Lavillos Caracas Boy. Y tenemos que hablar un poquito del maestro Billo Frómeta, y porque vale la pena conocer a uno de estos personajes que le dejó todo un legado musical a la Caracas de los Techos Rojos, a la Caracas de Epa Isidoro. Buena broma que me echaste cuando lo dejó embarcado, porque él tiene que salir corriendo y Isidoro nunca apareció. De acuerdo, cuando también tuvo que salir corriendo para República Dominicana porque era bígamo, la cosa se le complicó.
1: Y lo metieron preso.
0: Y lo metieron preso, claro. Y también cuando el Sindicato de Músicos de Caracas dijo, bueno, pero ¿cómo es la vaina con Billo? Billo solamente, y bueno, también vetado. Entonces, hay una historia allí del maestro.
1: Muy interesante. Increíble. Sí.
0: Es una parte muy interesante. Alexander, comencemos a hablar un poquito de esa historia del maestro Luis María Frómeta Pereira.
1: Entrando en tema, don Luis, fíjese lo siguiente. Dice Joaquín Martínez de la Avenida Carabobo. Hace rato, cuando ustedes comentaban sobre la palabra Billo, recordé que es una forma corta de la palabra billullo, que aquí en Venezuela significa billete en efectivo.
0: Otra forma.
1: ¿Verdad?
0: Ah, bueno. Ah, bueno.
1: Gracias, Joaquín. Gracias,
0: gracias, señor Joaquín.
1: Que está ahí pendiente, sí.
0: Gracias.
1: Hablábamos del nombre artístico de este compositor dominicano-venezolano, que fue, como ustedes saben, el fundador de la popular orquesta Billos Caracas Boy. Ahora su nieto, Adrián Frómeta, se ha dedicado a homenajear, después de 80 años, esta prolija y sapiente música que a todos nos gusta. Mire lo que dice también Isabel Martínez, debe ser a lo mejor familia de Joaquín. Dice, no sé ustedes, pero como se dice también a los criollos, nosotros gastábamos los tacones en el templete de la 19 aquí en Barrio Obrero, donde siempre sonaba Billo.
0: No, es que esos templetes.
1: Templete de la 19, de Carrera la... 19, Barrio Obrero.
0: Claro, no, es que eso era famoso como el templete aquí en el barrio Lourdes de Antonio Aragón.
1: Claro.
0: Ay, ay, ay. Bueno, eso eran los recuerdos.
1: La Noche de la Ruana, la abajo en la avenida
0: Isabel. Esa es la San Cristóbal. Bonita, del recuerdo, sabrosa.
1: Y siempre Billo vino a amenazar, a amenizar en los grandes clubes, Círculo Latino, Demócrata.
0: El Tamá.
1: Los templetes.
0: El Eurobuilding Tamá hoy día, ¿de acuerdo? Eso eran fiestas allí, el mano a mano con su eterno amigo, los melódicos. Pero bueno, de Renato Capriles.
1: Y pasaron grandes voces por ahí, ¿no? Toda una...
0: Mire, hay que ver que nunca Billo estuvo una mujer al frente. Se caracterizó por eso, eran puros hombres.
1: Al contrario, Renato Capriles.
0: Renato sí siempre estuvo su dama allí. Entonces haremos un especial. Sí,
1: una particularidad.
0: Sí, señor.
1: Sí. Pero tuvo a José Luis, tuvo a Pirela, tuvo a Eli Méndez, tuvo a Memo Morales.
0: Nada más y nada
1: a
0: más.
1: Cheo García.
0: Así es.
1: A lo mejor de lo que daba este género musical.
0: Así es. 5 de mayo de 1988 se nos va el maestro Billo. La historia dice que estaban haciéndole un homenaje, fue a ensayar al Teatro Teresa Carreño, sintió mucha euforia porque lo aplaudieron mucho.
1: Sí, se emocionó.
0: Y se emocionó demasiado y ¡pau! Se desmayó. Situación compleja y se nos fue el maestro Billo hace 38 años, nada más y nada menos. Este director de orquesta, arreglista y compositor de origen dominicano, pero más venezolano al final de cuentas. Sus composiciones de fama internacional, dedicadas a Caracas, donde se casó varias veces y formó una familia, le convirtieron en uno de los compositores más queridos de la capital de la República. Siempre incluyó el merengue, ¿verdad? El merengue dominicano en sus grabaciones. Y los famosos mosaicos de Billos, dice la historia que en la fiesta pues le pedían, Billo, tócate esta, el otro tócate aquella, y él no sabía cómo complacer, y alguien le dio la idea, pues vamos a hacer aquí uno y otro tras otro a ver cómo suena. Y la gente siempre le pedía para que arrancase, era con los boleros. Y eso es bastante importante.
1: Y los famosos mosaicos.
0: Y bueno, comenzaba con bolero y después se iba agarrando fuerte y fuerte y terminaba con una guaracha, pero bueno, pues de eso para, como dice el dicho, para gastar los tacones en las pistas de baile de la capital en esa fecha. Estamos celebrándole hoy un homenaje bonito al maestro Billo Caracas Boy, a Billo Frómeta. Luis María Frometa Pereira, de Dominicana para Venezuela, un hombre que le quiso mucho a Caracas. La historia de Epa, de Isidoro, y fue verdad, lo invitó porque tenía que salir después del baile a un sitio, tenía una reunión, pero Isidoro no apareció nunca. Por eso él le dice en su canción, Epa Isidoro, buena broma que me echaste. Y por ahí sigue la canción del maestro Billo, que esta noche se la estamos celebrando. Bonito, bonita las cosas de Billo, definitivamente un músico de aquellos que dejan cosas espectaculares. Por acá yo tengo de lo que nos da la red, sobre todo, murió a los 72 años, ¿de acuerdo? Se le considera definitivamente el intérprete más animado de la cumbia colombiana. Y fue manejado en Colombia, por cierto. En Colombia, bueno, allá está su hijo, Amable Frometa con la Billos Internacional, otro de sus hijos, de los primeros hijos del maestro Billo. Hay que decir que él inició su carrera básicamente a los 15 años de edad, ya fundó y fue director residente de la banda del Cuerpo de Bomberos de Ciudad Trujillo, allá en República Dominicana. Y también fundó la Orquesta Sinfónica de Santo Domingo durante esa época de los años 1930.
1: La Santo Domingo Jazz Band.
0: También estuvo por allí, sí, señor. Estuvo también colaborando por allí con amigos como Freddy Coronado, Ernesto Chapechuaus, Simón Damirón, el Conjunto Tropical y la Santo Domingo Jazz Band. Así que el maestro Billo Frometa estudió medicina en la Universidad de Santo Domingo, pero definitivamente la música le dijo, no, véngase para acá, usted tiene que estar acá. Y eso son las cosas de la vida, y se dedicó por completo. Estaba estudiando ya tercer año de medicina. ¿Qué tal, Alexander? Y dijo, no, ya nos vamos por aquí. Pero bueno, eso es parte de la historia del maestro Billos. Y vamos a seguir ahora disfrutando de este Billos legendario con... Aunque esto lo grabó el tema Oye, ¿de acuerdo? Creo que esto lo grabó, no sé si fue el Maracucho, que estuvo por allí, no lo recuerdo ahorita, Delgado. Pero lo más importante es que aquí se va a escucharse el tema con la voz de Olga Tañón, del volumen 2 de Billos Legendario, para seguir hablando un poquito de lo del maestro Billos Frometa, y esta noche celebrándoselo por parte de los arreglos de su nieto, que
1: Adrián Frometa,
0: tercera generación de los Billos Frometa acá en Venezuela.

Bueno, qué sabroso este bonito especial en la voz de Olga Tañón. Oye, del Billos Legendario volumen 2 de este año 2026, haciéndole un homenaje al maestro Luis María Frometa Pereira, un hombre que llegó a Venezuela en diciembre de 1937 con su orquesta para tocar regularmente en el Rock Garden, un club de baile en la capital de la República, como la Santo Domingo Jazz Band. Les iba tan bien, pero a los dueños del club no les gustaba el nombre, así que convencieron a Frometa de que tenía que cambiar ese nombre por algo más comercial. Frometa aceptó, pero se le prohibió regresar a su natal República Dominicana, ya que el presidente de ese momento, Trujillo, consideró que el cambio a Billos Caracas Boy era un insulto.

0: De Billo por ahí para hacer.
1: Bueno, también es importante recordar que Billo Caracas Boy batió un récord mundial Guinness en el año 1987 al reunir y poner a bailar 250 mil personas al mismo tiempo. Ese evento fue celebrado en el Carnaval de Santa Cruz de Tenerife, España, en el año de 1987. Imagínense usted, 250 mil personas bailando juntas ahí simultáneamente. Esas sí rasparon canillas y gastaron tacones, ¿no?
0: Sí, señor, es así.
1: Una
0: es
1: marca
0: así.
1: Histórica que todavía está vigente para una orquesta latinoamericana.
0: Así es. Bueno, lo de Billos fue siempre bolero, pasodobles, guarachas, merengue. Y vamos a escuchar con el caballero de la salsa, don Gilberto Santa Rosa.
1: Ahorita que te toca esa tecla, vamos a agradecerle.
0: Ay, verdad.
1: A qué pena. Nuestra común amiga y bella persona, Anelita Roa.
0: Nelly Roa, gracias, rico
1: que café. Tuvo la deferencia de enviarnos par de cafés.
0: Par de café bien buenos, de la gran cosecha, por cierto, que a quienes saludamos a esta hora de la noche.
1: Llegaron tibiecitos, pastelería. Unos lates bien sabrosos.
0: Bien sabroso. Y
1: agradecido.
0: Un pay de parchita.
1: De parchita.
0: Ambos. Ay, Dios mío, mire, Nelly, no sabe cómo se lo agradezco, porque yo sé que antes de dormir lo voy a probar por lo mínimo, ¿de acuerdo? Para tener el gusto, de verdad.
1: Yo no llegué hasta allá.
0: No, yo sé que usted le hizo la trampa a Alexander esta noche, pero gracias, Nelly. Gracias. 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Excelencia, con mucha pasión todo esto. Aquí tenemos una muy cerquita, aquí en la 19 de abril, ahí cerquita, frente a Residencias El Parque. Bueno, el caballero de la salsa, don Gilberto Santa Rosa, nos dice el tema ¿Por qué ahora?

0: Bueno, el que ustedes escuchan ahí de fondo con este Boquita Salada de Billos volumen 2, los legendarios con Billos del año 2026, es el Pavarotti de la salsa, Don Tito Nieves también, interpretando los buenos temas de Billos en este tremendo homenaje, buenos arreglos, bastante electrónica, también la IA haciéndose mostrar allí. Para eso está toda esta tecnología, aquí se lo estamos presentando en la noche de hoy. Bueno, fíjate que para continuar con la historia de Billos y la culminando, cuando ya el gobierno de Marcos Pérez Jiménez se cayó en 1958, pues Billos Frometa siguió tocando en Venezuela de alguna manera hasta que la Asociación de Músicos del Distrito Federal y del Estado Miranda le prohibieron volver a tocar acá en Venezuela. Él se va para Cuba, fíjate el caso, Alexander, se va para Cuba y logra tocar allí en una banda cubana. Y para 1960 se convocó una sesión especial en la Asamblea Nacional en Caracas. El objetivo, miren lo que logró hacer Billos. El objetivo era levantar la prohibición impuesta a Billos en 1958, que para entonces se consideraba injusta. Ese mismo año, es decir, 1960, Billos Frometa regresó a Venezuela. Hablando de cosas de Billos, para 1988, el momento en que él muere, sufrió un derrame cerebral mientras ensayaba con la Orquesta Sinfónica de Venezuela para un concierto en homenaje que se celebraría al día siguiente. Justo después de terminar el ensayo general de un cubano en Caracas, se desplomó en el suelo mientras la orquesta aplaudía su interpretación. Frometa falleció en la capital de la República, Caracas, la semana siguiente, el 15 de mayo de 1988, esto hace ya 38 años pasados. ¿Cómo pasa el tiempo, Alexander?
1: Muy rápido, ¿no? Inexorablemente.
0: Sí, señor, inexorablemente.
1: Mire, nosotros agradecemos su mensajería de texto, que se tomen el tiempo, que nos reseñen el lugar donde están. Eso es muy importante para nosotros.
0: Sí.
1: Así que pueden seguirlo haciendo a través del 0414-713-9935. Si lo prefieren, al 0424-766-3929. E igualmente, si usted tiene productos o servicios y quiere anunciar con nosotros, estamos prestos y dispuestos.
0: Así es, eso es parte
1: este
0: de esta
1: mensaje
0: producción.
1: Que llega, profe, de Valencia.
0: Ajá.
1: A ver, que lo tengo aquí.
0: Qué bueno.
1: Fermina Montes de Oca.
0: Ay, qué
1: hace
0: bien.
1: Muchos bailes, no años, hace muchos bailes. Mi papá me complació en mi baile de 15 con Billos Frometa.
0: Nada más y nada menos.
1: La fiesta
0: menos.
1: Estaba programada para que fuera hasta las 2 de la mañana. Pero en el club en que estábamos, los mismos socios se reunieron y le pidieron al maestro que si amanecía interpretando sus canciones, estaban dispuestos a pagarle más de lo que él pidiera.
0: Bueno, ahí está. Esas son las anécdotas de la buena orquesta del maestro Billos. Eso es bastante bueno por allí. Bueno, ¿sabe quién está por allí saludándonos a esta hora de la noche? Ecuajel.
1: ¿Verdad?
0: Bendiciones, profe. Saludos para Alex Salamanca. Saludos,
1: entre
0: Alex.
1: Entre tantos
0: gracias.
1: Cantantes que pasaron por esa orquesta, recordamos, lo hemos hecho anteriormente, a Felipe Pirela, Cheo García, Memo Morales, José Luis Rodríguez, el Puma, pero también el Rafa Galindo y el Manolo Monterrey, que fueron, y el Víctor Piñero, que después estuvo con otra orquesta, Eli Méndez, más recientemente fallecido, y las nuevas generaciones de todos ellos, ¿no?
0: Sí, sí, sí, definitivamente una generación, y muy buenos cantantes, siempre tuvo Billos al frente, nunca tuvo una mujer, una dama allí. Era la diferencia con Renato Capriles y Los Melódicos, que tiene esa característica. Pero llegó el momento.
1: Sí, la de, nueva generación.
0: De, sí, señor, así es. De un buen café, ¿verdad? 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
3: 9:30 minutos.

9:36 minutos ya de la noche. 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Con el tiempo comprendí que la vida da... 9:39 minutos y seguimos con nuestros aliados comerciales. 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Bueno, Alexander, esto está agarrando ya el cierre de este especial
Y una de las cosas que Billos también manejó, recuerdo cuando hizo el trabajo con Don Simón Díaz para interpretar Su Caballo Viejo. Escuchémoslo un poquito también del Billos legendario de este volumen 2 del año 2026.

0: Bueno, qué buena versión del Caballo Viejo del tío Simón, en este caso con el volumen 2 de Billos Legendarios del año 2026 de este año. Y nos dice Pedro Chirino, Pedro del Río, que está por allí acostadito, ya está disfrutando del espacio. No hay que olvidar que Joe Urdaneta fue otro maracucho que conjuntamente con Cho García y Felipe Pirela hizo historia con un bolero, Sé Perder y Tres Regalos. Y muchas otras cosas más también, dice Pedro por acá. Gracias, Pedro, por ese buen dato. Joe Urdaneta con el bolero Sé Perder, bueno, lo hizo. Y también Tres Regalos, fue todo un éxito con Billos Caracas Boy.
1: Nuestro buen amigo Rubén Guevara, desde La Ermita, dice que estamos en deuda con los mosaicos, que hubiéramos puesto algunos mosaicos, pero es que nuestra noche termina a las 10, compadre. Sí. Si no da más tiempo, podemos alargarnos con lo prolijo musicalmente que ha sido Billo y sus diferentes orquestas.
0: Sí, sí, seguramente.
1: Ganas no nos faltan.
0: No, ganas no nos faltan para hacerlo, pero bueno. Hay otro tema que vamos a presentar también, por como se lo dedicamos básicamente al maestro Billo esta noche, es con el volumen 1, por eso le vamos a aclarar aquí al compañero que acaba de enviar el mensaje, que solamente nos dedicamos al volumen 1 y 2 de Billos, sí, Legendario.
1: Claro.
0: De el nieto de Billos.
1: Lo último que se ha hecho a ese particular.
0: Con ese particular, sí, sí,
1: con Adrián Frometa.
0: Con Adrián Frometa. Entonces, Oscar de León, hay otro tema por ahí que dice Por encima de todo. Es decir, fíjate todas las voces que ha buscado Adrián Frometa para hacer un legado musical del maestro Billo Frometa.
1: Una tremenda producción bajo la dirección de Ricardo Álamo.
0: Así es. Volumen 1, señores, con la Billos Legendario. Oscar de León nos dice Por encima de todo del año 2025.

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1: Don Fulano,
2: el mosaico musical o el mosaico alabillo ha sido un popurrí de combinación continua de varios fragmentos de canciones, ritmos y estilos musicales entrelazados en una sola pista sin romper el compás. Fue muy popularizado en Venezuela y en el resto de América gracias a Billo Frometa, una unión muy fluida de canciones que pasan de un ritmo a otro de una manera especial, respetando los compases, mantienen una base rítmica constante que los bailarines no pierden el paso al cambiar de tema. Esa ha sido una de las características de los mosaicos de Billo, con arreglos indudablemente orquestales propios que cuentan ese sonido de los metales y la firma alegre característica de ese sello orquesta de Billo. Con una estructura, la agrupación ha publicado de manera consecutiva a lo largo de su historia, superando los 55 volúmenes oficialmente.
3: Sí, eso es tradicional en Billo. Y bueno, esperamos que todo esto que hemos... Sí, que haya gustado toda esta selección musical. Recuerden que nos dedicamos a Billos Legendario, volumen 1 del 2025, volumen 2 de este año 2026. Yo sé que sí lo han disfrutado, la están pasando bien de lo bien. Y bueno, nosotros contentos de que se haya cumplido la expectativa de esta noche en buena compañía, de noche en buena compañía, y este viernes de rumba con este trabajo musical de el... ¿Cómo se llama? El nieto. No me aprendí el nombre del nieto. Adrián Frometa. No me lo aprendí. Adrián Frometa, tercera generación de los nietos de Billo, que está haciendo este trabajo anualmente para cuando viene...
2: Y honrando ese legado
3: musical. Honrando el legado musical, sí, del maestro. Y bueno, señores, nosotros... Nos estamos ya despidiendo.
2: Bueno, por mi parte les deseo un feliz fin de semana. El lunes en 8 en punto de la noche estaremos nuevamente desde la 94.1 Buena Compañía, tratando de darles gusto musical y deleitarles con los temas que hemos traído a cabina.
3: Recuerden que
2: con
3: tenemos
2: el profe mañana con Esencia Latina.
3: Esencia Latina, vamos mañana a las 6 de la tarde con Salsa de la Buena. Saludos para todos, gracias, a dormir bien. Recuerden las manos, juntarlas así, las yemitas de acuerdo con las manos, hacer el flexionarlas así como si fueran a chocar las dos manitas, y bajar el ritmo respiratorio para ir conciliando sueño, sueño y sueño. Se los aseguro que cuando ustedes lo hagan allí y bajen el ritmo respiratorio bien, bien, bien, mire, el cuerpo toma un relax y les digo que se apaga usted completo por lo mínimo hasta las 6 de la mañana. Así que póngalo a prueba.
2: Dele chola
3: que más nada.
2: Bueno, por ahí, nuevamente gracias, bueno, Nelly, por el par de cafés y del país.
3: Igualmente, sí, señora Nelly. Dios me le pague, Nelly, por todo este buen servicio. Bueno, saludo al final de todo esto. Por aquí algunos amigos que están pendientes, no los voy a dejar por fuera. Ay, Dios mío, claro. Ay, profesora, qué pena. Anabel Flores. Anabel, discúlpame, no te había visto, sino hasta ahorita tú me estás repitiendo el mensaje. No te dejo por fuera. Gracias por dispensarnos la sintonía. Me dice, qué rico estuvo el programa, profe. Saludos y éxitos. Gracias a usted y a toda su familia. Con ese buen tema de Eddie Herrera allí de fondo, así, estamos disfrutando de esta noche de En Buena Compañía y de rumba. Omaira González en la dirección de la estación. Nerio Ramírez, el Dogor, en la coordinación de la radio. Alexander Contreras, Luis Ulbarán en toda esta producción que la hemos denominado De Noche y En Buena Compañía. Feliz noche, Nelly, que la pase usted también excelente. Chao.

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Villalobos tienen inteligencia para todo. Los Villalobos, gente inteligente, vea, saben letras menudas. Desde que se murió Diomedes, fueron días de mucho trago y uno repetía esa canción y la repetía y la repetía. Además que Diomedes cantó esa canción con un sentimiento como si ya se estuviera despidiendo. Es algo extraño que tiene esa canción. Y cantarla no es fácil. Tiene uno algo. Y aparte de que la

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